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1: Hola, ¿cómo estamos, mis queridos amigos oyentes que están a través de Radio Buenísima conectados? Buenas noches, qué placer enorme tener esa inmensa sintonía en todo el norte del país, a quienes están disfrutando de nuestra operación en vivo. ¿Cómo estamos? ¿Todo bien? ¿Sonando bien? Perfecto, me confirma. Gracias mil a la gente que está disfrutando los puñaleros en Radio Buenísima FM. 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Damas y caballeros, mi nombre es Alex Mares y aquí estamos arrancando, iniciando las puñaleras en Buenísima FM. Bienvenidos, bienvenidas.

0: Oiga, lamentablemente, ¿no? En el partido de la Liga con el Palmeiras, hasta ahí quedó la Liga, ¿no? Hasta ahí quedó. Palmeiras clasificó la siguiente fase, la Copa Libertadores, tras vencer a Liga de Quito. Resultó el partido de vuelta. Palmeiras ganó 4-0 en Brasil, marcador global que quedó 4-3 a favor del equipo brasileño. Lo que pasó, Liga de Quito había ganado 3-0 en el partido de ida de Quito, pero Palmeiras logró una remontada histórica en el encuentro de vuelta. Así que así está la situación. Lamentable para los hinchas de la Liga, ¿no? Así es. Así es como todo en la vida. A veces se gana, a veces se pierde. Y ahí está la situación. Está con nosotros avanzado a través de las puñaleras en Radio Buenísima al 096-002-1039. Mis amigos oyentes que están ya disfrutando en Buenísima. Hola, buenas noches.
1: En el 373 Radio, la Buenísima me puede complacer con un vallenatito. Ven a hacer el amor conmigo.
0: Ajá. Qué bueno, qué bueno. 73, me parece que son taxistas entonces que están conmigo. Sí, señor. Disfrutando las puñaleras a través de Radio Buenísima FM. Tú la pides y aquí nosotros te complacemos. Ven a hacer el amor con...

0: pueden hacerlo así, juntitos. Ahí estamos, puñaleros del alma. Sí, señor, whatsappeando con nosotros en vivo en Buenísima.
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2: 7373, mi querido y estimado Alex Males.
0: Hola.
2: Desde aquí de Los Ceibos.
0: Gracias.
2: En sintonía.
0: Bien.
2: Por favor, el temita de los gigantes. Infiel. Para esas infieles.
0: Gracias a Los Ceibos, a la gente que está con nosotros disfrutando a través de las puñaleras en Buenísima FM. Aquí te ponemos.
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0: También estamos bachateando contigo. Es la parte especial que lo programamos a través de Radio Buenísima FM. Gracias por estar sintonizados a través de nuestra programación en vivo y en directo en todos lados en este casi jueves, casi fin de semana, casi fiestas de Ibarra. No se olvide que se encienden ya las fiestas de Ibarra este fin de semana. Bueno, caramba, se viene ya el pregón de fiestas, la elección y coronación de la reina. Son eventos que tenemos para compartir con ustedes acá desde la Ciudad Blanca, así que todos invitados a estas festividades de Ibarra, a pesar de las limitaciones, ¿no? A pesar de las limitaciones por la situación que se conoce, pero bueno, hay que festejar a nuestra blanca ciudad de Ibarra, que está como siempre en sintonía la gente a través de Radio Buenísima FM. ¿Qué dicen por ahí? ¿Qué comentan a través de nuestro WhatsAppeo en vivo? WhatsAppeando en vivo en Buenísima. Hola.
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0: Buenas noches.
2: 73-73, mi pana. Alex.
0: Hola.
2: Una cancioncita de los originales del vallenato. Yo quiero ser feliz contigo. Una linda noche. Gracias. Full sintonía aquí. Mientras taxiamos por Otavalo.
0: Gracias, mis amigos que están taxando en Otavalo. Buenas noches. Recuerda, estamos en complacencia inmediata. Otavalo en vivo. Buenísima. Tú la pides. Y acá te complazco. El

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0: noches, buenas noches. Ahí estamos con ustedes, comunicándonos en vivo a través de Radio Buenísima, la 103.9 FM. Qué gusto tenerlos ahí, disfrutando nuestro programa en todos lados con las canciones más enamoradizas que la puedes disfrutar en las puñaleras en vivo y en directo. 096-002-1039, 096-002-1039 para quienes están disfrutando del programa más puñalero en la radio del norte del país. A ver, ¿qué dicen mis amigos puñaleros? Buenas noches, hola, hola.
1: 7373, Alex Males, excelente programa. Ponme el vallenatito de Daniel Calderón, no lo entenderías. Full, full sintonía en el Canario, por toda la city. Full, full.
0: Ahí está disfrutando, disfrutando, sí señor, a través de la puñalera es buenísima. Ya le buscamos, ya le buscamos, ya le buscamos. No lo entenderías, dice, ¿no es cierto? Hola.
2: Buenas noches, por favor, si me pueden complacer con la canción Bailando de Chayanne. Les escuchamos desde Chaltura. Excelente programa, gracias.
0: Sí, gracias, Chaltura también, que está con nosotros disfrutando a través de Radio Buenísima FM. Bachateando también con ustedes. Bachateando a través de Radio Buenísima. Tú la pides. Acá nosotros te complacemos.

0: Bailando dos corazones. 19:46. Hola.
1: Excelente programa, Radio La Buenísima. Buenas noches, Alex Males. Me puede complacer con la musiquita Me Vas a Extrañar de Juan Carlos Centeno.
0: Me Vas a Extrañar de Juan, de Giancarlo Centeno, es, ha de ser, pues. No, pero no se llama esa canción, Me Vas a Extrañar. Esa no es, se llama, no, Me Vas a Extrañar, sí. Ya le ponemos ahora mismo, señoras y señores. Esta, ¿no es cierto? Esa nos piden en vivo. Acá te complacemos.

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Es que hay que aprender a caminar solos, dice, ¿no? Hay que seguir sin amigos, sin amores y a veces incluso sin familia, porque solos llegamos y solos nos vamos. Y una de las lecciones más duras de la vida es entender que no siempre tendrás a alguien a tu lado, no siempre habrá una mano que te levante, una voz que te calme o un abrazo que te salve del peso que llevas dentro. Y aunque al principio eso duele, con el tiempo también te enseña algo poderoso. La compañía más importante que tendrás toda tu vida será la tuya. Aprender a caminar solo no significa dejar de amar, ni renunciar a los demás significa dejar de depender emocionalmente de su presencia para sentirte completo. Significa entender que aunque muchas personas prometan quedarse, no todas lo harán. Algunas se irán por elección, otras por distancia, otras por el simple curso de la vida. Y cuando eso pase, si no aprendiste a sostenerte por ti mismo, el vacío te puede romper. Por eso hay que fortalecer el alma. Hay que aprender a escucharse, a acompañarse, a resistir los silencios y a seguir avanzando aún cuando el camino se vuelva frío y solitario. Porque la soledad, aunque duele, también moldea. Te obliga a conocerte sin máscaras, te enseña qué tan fuerte eres cuando nadie te aplaude y te muestra que muchas veces, después de perder a todos, es cuando por fin empiezas a encontrarte a ti. Si la vida puede dejarte sin amigos, sin amores y hasta sin el calor de tu propia sangre, pero mientras no te abandones a ti mismo, todavía tendrás algo valioso, la fuerza para seguir. Aprende a caminar solo, no es una tragedia. A veces es el paso más doloroso, pero también el más necesario para volverte invencible por dentro y ante toda la situación que a veces te atormenta.

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0: Y dicen que tu muerte es más segura que tu boda. Así que en vez de buscar el amor de tu vida, empieza a vivir con amor tu vida. Porque nos pasamos los años diseñando un futuro hipotético. Romantizamos la idea de que alguien más vendrá a completarnos o darle sentido a nuestros días, como si nuestro presente fuera solo una aburrida sala de espera. Deslizamos pantallas, acumulamos decepciones y posponemos nuestra felicidad, condicionándola a un felices por siempre que absolutamente nadie nos ha garantizado. Nadie. Tan solo en las películas y los cuentos de hadas, ¿no? Pero hay una certeza cruda y muy absoluta, una que evitamos mirar a los ojos. Tu tiempo tiene fecha de caducidad. Tu final es el único evento que ya está marcado en el calendario de tu existencia. Todo lo demás, incluida esa boda soñada, está escrito a lápiz. Pero ese tiempo final, no lo sabemos cuándo, no lo sabemos dónde, en qué momento, pero es lo más certero. Entonces, ¿por qué gastar tu energía vital persiguiendo a un fantasma que encaje en un molde en lugar de enamorarte de tu propia realidad? Es que nos han acostumbrado, nos mal han enseñado, nos han puesto un chivo absurdo que no existe. Vivir con amor tu vida no es un premio de consolación, es una rebelión. Es hacerte tu café por las mañanas con intención. Es perdonarte cuando te miras al espejo en tus peores días y no decirte qué gordo que estoy, qué canoso que estoy, qué feo que me salgan las arrugas. No. Es reírte hasta quedarte sin aire con tus amigos. Es apasionarte por un proyecto, por un atardecer, por tu propia y única compañía. Es entender de una vez por todas que el amor de tu vida no es una persona a la que encuentras tras una búsqueda exhaustiva, sino la actitud con la que decides transitar el tiempo que te queda. Corto o largo, tú decides cómo hacerlo. Así que deja de buscar desesperadamente a quien amar para que te salve. Porque a veces es todo lo contrario, es un castigo. Empieza a amar donde estás, quién eres y lo que haces, porque la vida se te está escapando de las manos mientras tú sigues esperando a que empiece algo nuevo. Entiéndelo.
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Y tómalo algo en serio, porque tus heridas cerrarán en algún momento. Se te quitarán los recuerdos, sentirás que no puedes más, pero lo vas a lograr. Se vendrá el mundo abajo y lo cotidiano te dolerá, llorarás por mucho tiempo. Eso es parte del proceso. Y tus heridas cerrarán y te volverás inmensamente valiente. Tu sonrisa será la más grande. Sanarás para siempre. Eso, dalo por hecho que así va a ser.

0: Son las 20 horas con 50 minutos, 20 con 50. 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

0: Con el sentimiento a flor de piel estamos con ustedes disfrutando ya esta programación puñalera, ya cerrando en este centro de semana, en este miércoles. Gracias mil por acompañarnos, ser parte muy esencial de nuestras puñaleras. 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Damas y caballeros, estamos cerrando ya nuestro programa. Que tengan una excelente noche. Descansen. Hasta mañana. Yo soy Alex Males. Y esto fue Las Puñaleras en Buenísima.
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1: Hola, hola, hola, buenos días, buenos días, buenos días. Permisito, permisito, se puede, no se puede. Sí se puede. Todo se puede en esta vida cuando se quiere, cuando se tiene buena voluntad. Todo se puede, todo es posible, nada es imposible. Sí, señor, ya estamos listos y dispuestos en esta mañana, mis amigos, para presentarles ya nuestro programa, El Reventón.
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1: Sonamos con elegancia. El programa más elegante de las FM. Aquí está y activo, sonando al 100% a través de Buenísima 103.9. Tan buena como suena. ¿Quién les habla? Cristian Gómez. Cristiancito Gómez. Sí, Cristiancito.
2: Empezaste.
1: Ese soy yo, el Cristiancito Gómez. De las mañanas y en el control master ya está nuestro compañero de labores, el DJ number one. Él es el DJ Peluchín.
0: En este momento, aterriza en la 103.9, DJ Peluchín.
1: ¿Cómo es que aterriza? Ya aterrizó el Peluchín. ¿Qué más, Peluchín? Buenos días. ¿Cómo vamos, maestro? Todo bien, todo posi, esa es la manera. Ya está en cabina el duro de las perillas, el duro de la consola, el ingeniero de sonidos. Él es el DJ Peluchín. Bienvenidos.

0: amor primero. Uf. ¿Sí o no? Son las 7 de la mañana con 10 minutos. 7 de la mañana, 10 minutos. 7:10. Saludos a toda la gente que va mensajeando ya con nosotros, va saludándonos en esta bonita mañana. ¿Qué nos dicen nuestros amigos? Saludarán. A través de nuestro WhatsApp 096-002-1039. A ver, veamos. ¿Qué dicen por acá? Tengo unos audios, pero creo que son del día de ayer o el día de hoy. Dice, esa no es la original, dice. A ver, ¿qué dice? Creo que son de ayer, mi estimado Peluchín.
1: Recién acaba de tocar El Diablo Ocioso, pero no sé qué indios son los que cantan. Acoliten con ese disco, por favor, con el nombre. ¿De quién canta?
0: Ah, ese creo que es de ayer. De ayer es Peluchín ese mensaje. 6:36 dice aquí. A ver, El Diablo Ocioso, cuidado, que viene y nada lo detiene. Se acerca, ya viene El Diablo Ocioso. Vamos a pasar el dato, no sé si nos estará escuchando. A ver, El Diablo Ocioso es del grupo Franz Band. Sí, Franz Band, ¿no? Franz Band. El Diablo Ocioso. Busque ahí en YouTube. El Diablo Ocioso, Franz Band. Muy bien, son las 7 de la mañana con 11 minutos. A nosotros pregúntenos de chicha. Nosotros criados con chicha desde guaguas. Muy bien, mis amigos, en esta mañana vamos con más de la buena música. Vamos a ponerle buena música al jueves. ¡No te asustes!

¡Listo! 7 de la mañana, 16 minutos, 7 de la mañana, 16. Saludarán en el WhatsApp. Enviarán un mensajito. ¿Qué tal? ¿Cómo están? ¿Cómo amanecieron el día de hoy? Amanecieron, ¿cómo saben decir por ahí? Hoy amanecí con el hígado virado. Así dicen, ¿no? Así saben decir a veces las mujeres. Hoy no me digas nada. Hoy amanecí con el hígado virado. Son las 7 de la mañana, 17 minutos. 7 de la mañana, 17 minutos. O cuando amanecen de malas, dicen, hoy amanecí con el pie izquierdo. Dicen, ¿no? ¿Qué otra frase más dicen cuando amanecen de malas? Ah. Oye, vea lo que dicen por acá el mensaje. Hoy amanecí con el riñón inflamado, dice. Háblese. Muy bien, mis amigos, es el momento de dar la bienvenida. De dar la bienvenida a nuestros queridos auspiciantes. Riñón inflamado. Calle vea cara de riñón inflamado. Vamos a dar la bienvenida a nuestros queridos auspiciantes el día de hoy. 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Hoy empezamos a inscribir para otra cabeza de chancho. ¿Ah? Claro, otra cabeza de chancho. Mañana sorteamos otra cabeza de chancho. Pilas. 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Muy bien, mis amigos. ¿Qué más dice por acá en los mensajitos? Buenos días, Cristiancito, aquí. A ver, dice, buenos días, Cristiancito, aquí todo una hermosura, dice, ¿eh? Ya, pues, envío una foto para ver. 7 de la mañana, 20 minutos, 7 de la mañana, 20. Hoy ya va saliendo el solcito, qué bien, va saliendo el solcito, asómate. Y en la tarde que llueva, ¿sí o no? Que llueva. Que llueva, San Pedro, abre las llaves. Que llueva. ¿Cómo es esa cancioncita infantil, peluche? Que llueva, la vieja está en la cueva. Los pajaritos cantan y el peluche se levanta. Vamos a la música, vean. Creo que la falta de desayuno nos ha hecho...

Ya se viene el break de las 7 y 30. ¿Qué quieres escuchar en el break de las 7 y 30? Audios, audios, audios, audios.

0: Vea, yo viendo las redes sociales, y viendo con evidencias y todo, vea, en San Antonio de Ibarra, ni en cinco minutos les dura pues para robarse una moto, ¿ah? ¿Qué tal? ¡Vesijue! Y en las narices del dueño, ¡qué bestialidad! Ni cinco minutos le roban una moto, vea. Aquí está el video en redes sociales. Ahora todo se entera en redes sociales. Vea, ¿qué le parece? ¡Qué bestialidad! Esa maña que tienen, ¿no? Esa maña es sorprendente. Ni en cinco minutos, chao moto. Hay que tener cuidado, señoras y señores, hay que tener cuidado con la situación que atravesamos en nuestra provincia de Imbabura.
1: Buen día, don Cristian.
0: Hola.
1: Por favor, para las 7:30, amores de un día, por favor, gracias. Buen día.
0: Amores de un día, dice por acá mi amigo, listo. Ya se viene el break de las 7:30. Son las 7:27. Sí, oiga, está complicada la situación, la inseguridad en nuestra provincia. Así es que hay que andar con cuidado, ¿sí? Hay que andar con cuidado. Si usted tiene su moto, pues asegúrela bien o guárdela por ahí en un lugar 100% seguro. ¿Tiene su vehículo? También asegure bien su carrito, ¿sí? Asegúrelo bien su carrito o póngalo en un garage. No sé, ay, cuide sus cosas. En la actualidad pues está muy complicada la inseguridad, ¿no? 7:27. Vamos, mi estimado Peruchín. Vamos con más de la buena música en la mañana, alegrándoles el jueves.

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0: bien, son las 7 de la mañana con 50 minutos, 7 de la mañana con 50 minutos. El tiempo exacto en todo el territorio nacional ecuatoriano. Qué buena música compartimos en la mañana en el Reventón Mañanero. Ajá. Quiero enviar un saludo para los amigos de las diferentes cooperativas de transportes. A todo volumen con buenísima. Cooperativas de Taxi 73, Cuape a la QRB, 7373. Guapesísimos, guapesísimos están en esta mañana. ¿Qué dice mi pana? Buenos días.
1: 7373 cordiales, mi amigo Peluchín. Hola. Un gusto escucharle.
0: Gracias. Un
1: saludo para todos los oyentes. Precaución en la vía Cholaví. Demasiado tráfico. Por favor, le podría poner el Sublime Mujer de la Banda del Olivo. Y también la cancioncita de las 7 y 30 del segmento de las 7 y media, Corazón de Papel. Gracias.
0: Ya pasamos a 7 y 30. Bueno, recién creo que me llegó el mensaje. Listo, mi pana. Ya le ponemos luego de la pausa la Sublime Mujer, ¿ya? Muy bien, mientras tanto me voy con excelentes recomendaciones en la mañana, mis amigos, de El Encuentro del Guanabanazo. 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Muy bien. 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Regalemos un hornado. Regalemos un hornado, Peluche. Sí, regalemos un hornado. ¡Sí! Ya. ¿Quién quiere un hornado? ¿Quién quiere un hornadito ir a comer hoy? ¡Qué rico! Un hornadito con cuerito ahí. ¡Sabroso! Vamos a regalar un hornadito. Me llama. Cuento hasta tres. Si no me llaman hasta contar tres, se queda el hornado. Ya. A la una. A las 2:30 y se nos queda el hornado. ¿No quieren? Bueno, conste mi buena voluntad. Oiga, vamos a habilitar por acá la línea para empezar a inscribirles para la cabecita de chancho, sí, para la cabecita de chancho que vamos a sortear el día de mañana. Sí, una cabecita de chancho. Gracias a los hornados y las cositas finas de Miriancita. A ver, vamos habilitando la línea. Hoy me envía un audio. Yo quiero la cabeza de chancho, su nombre y apellido. y por acá le inscribimos, ¿ya? A ver qué suerte tiene. Si la anterior semana no se ganó, ahora quién sabe, usted puede ganarse. Pero ahora vamos a participar de la siguiente manera. Usted me va a dar un numerito, el número que usted escoja, del 1 al 30 puede ser. Sí, usted me da su número y usted con su numerito ya está participando, ¿ya? Para que digan que no hay argollas y todo lo demás, ¿sí? Oh. Ya. 096-002-1039. Si alguien desea participar, puede ya enviarme audios. Yo quiero la cabecita de chancho, su nombre y apellido. Y le registramos por acá. Vamos a ver, ¿qué me dicen por acá? Vamos a los audios, peluchín.
1: Buenos días, Radio La Buenísima.
0: Hola.
1: ¿Me pueden escribir para la cabecita de chancho?
0: Claro.
1: Desde Caranqui, buena sintonía. Gracias.
0: ¿Cómo se llama? ¿Cómo se llama? Su nombre y apellido. Y también el número con el que desea participar, mi pana. Pilas. Nombre y apellido y el número con el que desea participar.
1: Siete tres cordiales, mi amigo Peluchín. Yo hola. Quiero esa cabecita de chancho para morderle la orejita. Néstor Hernández, le saluda, por favor. Con el número 8 me puede inscribir. Gracias.
0: Néstor Hernández, listo, con el número 8. Que la suerte le acompañe, mi pana. Vamos al siguiente. Sí, para la cabecita de chancho, vamos a ver quién se la lleva. Mañana sorteo.
2: ¿Qué dice mi amigo Cristian? Buenos días.
0: Hola.
2: Buenos días, yo quiero la cabeza de chancho. Mario Canascón le saluda, buen día.
0: ¿Con qué número?
2: Ay, el número 15.
0: Listo, participa con el número 15, Mario. Mucha suerte. Vamos a la siguiente, vamos. Póngale.
1: Y de tres cordiales, amiguísimos de La Buenísima.
0: Hola.
1: Gracias. Me pueden escribir para esa cabecita de cuchi.
3: Que la suerte te acompañe.
1: Wilson Arellano les saluda, gracias.
0: Wilson
1: número
0: 18. Ya, Wilson Arellano. Con el número 18 dice Wilson Arellano. Pero póngame un fondito musical, por favor, peluchín, que identifique. Eso. ¡Ay, ay, ay! Vamos a ver quién se lleva la cabeza de chancho mañana. A ver, ¿cómo se dijo que se llamaba el pana? Repítame el nombre.
1: Me pueden escribir para esa cabecita de cuchi.
0: ¡Claro!
1: Wilson Arellano, les saluda, gracias.
0: Ya.
1: Número 18.
0: Listo, con el 18 participa Wilson Arellano. Vamos. ¿Qué más? Se lleva la cabeza de chancho mañana gracias a los hornados y las cositas finas de Miriancita.
4: Por favor, me puede escribir. Mi nombre es Anita Gómez, gracias.
0: Anita Gómez.
4: Mi número es el 31.
0: Ya listo, con el 31 participas. Anita Gómez dijo, ¿no? Sí, estoy bien, Anita.
5: Buenos días, amigos de La Mejor. Yo quiero la cabecita de chancho Luis Rivera con el número 27, por favor.
0: Ya, Luis Rivera, anótale. Solamente 30. Anita Gómez, el número 30 te va a poner porque es del 1 al 30 nomás, ¿ya? Te va a poner del 1 al 30 pilas, Anita Gómez. Ya listo, Anita.
5: Buenos días.
0: ¿Cómo se llama, pana?
5: Amigos de La Mejor. Yo quiero la cabecita de chancho Luis Rivera con el número 27, por favor.
0: Listo, Luis Rivera.
6: Ayer mató su chanchito, mi vecina.
0: Carolina.
6: Carolina.
0: A ver, Carlos Sancamarca, número

0: Vamos al otro audio.
1: Buenos días, amigos de La Buenísima.
0: Hola.
1: Deseándoles que tengan un excelente día.
0: Gracias, igualmente.
1: Quiero participar por la cabecita de chancho. Mi nombre es Cecilia Andrade y participo con el número 5.
0: ¡Listo!

0: darle otro número, corazón de chancho.
1: Por favor, me puede anotar para la cabecita de chancho. Soy Evelyn Esteves con el número 10.
0: Número 10, Evelyn. Corazón de chancho. A la medianoche de tener que comer. Mañana. Y verán, el ganador. El día de mañana mismo tiene que ir a retirar la cabecita de chancho hasta las 2 de la tarde, ¿eh? Vamos a otro audio.
2: Buenos días, Cristian. Por favor, que me escriba para la cabecita del Cuchi Cuchi.
0: El Cuchitril.
2: Con el número 6, Luis Ramírez. Saluditos desde Otavalo.
0: Luchito con el número 6, Luis Ramírez. Porque la oscura no tiene
3: mujer. Buenos días, chicos de La Buenísima. Por favor, si me puede anotar Patricia Ortega con el número 11.
0: Listo, Patricia. Mucha suerte, que la suerte les acompañe mañana. Ya me voy a la pausa. Ya más adelante saco los audios, ¿ya? Me voy a la pausa, mis amigos. Ya regreso con más recomendaciones de nuestros queridos auspiciantes, los que anuncian, los que venden con El Reventón Mañanero.
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Buenos días, amigos de La Buenísima. Les saluda Pedro Narváez desde Tabalo. Quisiera que me inscriba para esa cabecita de chancho. Saludos. Número 25.

0: ¿Qué tal, mi pana Peluchín?
1: ¿Cómo está, Cristiancito? Buenos días. Ayúdeme inscribiéndome para la cabecita de chancho, de las cositas finas y los adornados de Miriancita. Gracias. Luis Kichuki, con el número 8, por favor.
2: Señoras y señores, a ver, Luis Kinchuquí ya está ocupado el número 8. Te vamos a dar el número 9. Pilas, con el 9 participas, Luis. Listo, listo. Muy bien, son las 8 de la mañana con 19 minutos. 8 de la mañana, 19. ¡Epa! ¡Qué buena bombita en la mañana, mis amigos!
3: Buenos días, Cris. Mi nombre es Ana Muenela. Me puede inscribir para la cabecita de chancho con el número 25.
2: Muy bien, Anita Muenela. 25 nos dice por acá. Ya creo que está ocupado el 25. Te voy a dar el 26. Anita Muenela, 26. Pilas. Hola, ¿qué tal? ¿Quién es el India? Muy buenos días. Hello.
4: Buenos días, Cristiancito.
2: Buenos días, y ese milagro. Desde Otavalo, Manta. Oiga, mi sí. Querida Narcisita, ¿cómo está?
4: Bien, hermano, usted.
2: ¿Cómo ha pasado?
4: Aquí con la ventita de los cerquitos de lengua y papitas con huevo.
2: Que me decía, no hable de comida, no hable de comida porque estoy sin comer todavía y soy que le como a la ñaña del peluchín.
4: Entonces, aquí te puedo participar con la tarjeta de Hernando.
2: A ver, ¿quién nos está regalando?
4: Carmita.
2: A ver, de ganita se va. No sé. A ver, dígame, ¿en dónde queda? Supóngase que usted se gane la cabeza de chancho, ¿y dónde tiene que ir a retirar?
4: Ay, no me acuerdo.
2: Más adelante. Más adelante me llama, tiene que estar atenta, ¿ya?
4: Ya,
2: okay. Carmitos. No, tienen que estar atentos, tienen que estar atentos. Atentos, atentos. Camarón que se duerme, amanece hecho ceviche.
5: Buenos días, buenísima.
2: Hola.
5: Quisiera participar en la cabecita del chancho. Mi nombre es Aide Estrada, con el número 22. Gracias, saludos, bendiciones.
2: Okay. Aida Estrada nos dice con el número 22. Vamos a chequear rapidito. 22, listo. Habilitada el 22. Vaya ahí, ¿qué más tengo por ahí rapidito antes de irme con recomendaciones de los otros oficiales?
6: ¿Qué más, Tocayo? ¿Qué tal? Muy buenos días.
2: Fue puesto, Cayo.
6: Excelente día. Excelente inicio de fin de semana.
2: Ok.
6: Anóteme para esa cabecita del Pueco Pueco.
2: Puerco, puerco, puerco, puerco.
6: Qué chance con el número 13. Mi nombre es Cristian Martínez.
2: Ok, Cristian Martínez. Listo, Cristian Martínez. ¿Con qué número dijo el Cristian?
6: Qué chance con el número 13. Mi nombre es Cristian Martínez.
2: Sí, gracias. Sí, el 13, lo tenemos el 13. Listo, con el 13 participas. Muy bien, mis amigos, en esta mañana sensacional quiero invitarles a los amigos deportistas a Rancho Kim, que todavía están abiertas las inscripciones para el campeonato de Coavoley. Sí, están abiertas en la categoría tercera B y cuarta. Sí, tercera B y cuarta. A ver, atendamos la llamada. ¿Quién está en línea ahora? Buenos días.
7: Buenos días.
2: ¿Cómo te llamas? Buenos días.
7: Elizabeth Flores.
2: Elizabeth, ¿de qué parte, Elizabeth?
7: Yatuntaqui.
2: Qué chévere. ¿Quién nos regala la cabecita de chancho?
7: Miriancita.
2: ¿En dónde está ubicado?
7: Al lado de... Por la empresa eléctrica. ¿Cómo? Al lado de la clínica.
2: Por el me... dice, perdón. Al lado de la clínica de
7: especialidad.
2: Eso. Elizabeth, ¿apellido?
7: Flores.
2: Flores. Muy bien. Vamos a ver con qué número quisiera participar,
7: el 15.
2: Con el número 15. A ver, déjeme ver el número 15. Ya está ocupado, le voy a dar el número 16, ¿ya?
7: Ya.
2: Ya, listo. Mucha suerte para usted, Elizabeth.
7: Gracias.
2: Ok, Cristian, de nada. Gracias.
7: Venga, excelente día.
2: Gracias por usted por comunicarse. Muy bien. Vamos a ver, ahora sí, más adelante recibo llamaditas, más adelante, por favor, o envíenme en audios, por favor, ¿sí? 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Ahí estamos ya en esta semana. Ya se van debatiendo, pues, ya en el campeonato de Cobol. Y si usted todavía falta de inscribirse, ahí llame, comuníquese y reciba mayor información. 8 de la mañana con 25, vamos a la Casa del Key en Atunta, aquí por supuesto, la Casa del Key, donde están las tortas más ricas, más sabrosas, más apetitosas, solamente en la Casa del Key. 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Ya mismo llega el menú del Mesón Colonial. 8:28 minutos, 8 de la mañana 28. Bueno, vamos a la pausa y ya volvemos. Vamos a ver si le ponemos hoy jueves. Ya no alcancé, íbamos a hacer 10 minutos de. Ya nos organizamos bonito, ¿ya? Hoy jueves. Pero hoy tenemos segmento de Melodías del Ayer. Ya se viene más adelante, aquí, en tu programa favorito de las mañanas.

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0: entonces el rollo en la mañana rapidito. Y luego ya se viene ya Rockstar. Oye, el saludo para mi pana Henry Vargas. ¿Qué fue pues, Henry? ¿Cómo vamos? ¿Cuál canción dice?
1: Buen día, Radio. Buenísima la canción de Rocío Dúrcal. Hoy te vi pasar. Gracias, gracias.
0: Saludos, saludos, mi pana Henry. ¿Cuándo? Unas dos, que tres. Henry. Saludos, saludos. Gracias por estar con nosotros. Póngale. Complaciéndole al pana. ¡Ey! Póngame algo de Bajos Sueños también, por favor, peluche.

0: Recién reviviendo, dice, bueno, estuvo la mega farra, muchas gracias, dice. 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La mega farra Audio Corporation, la que sí suena. Dale, dale, dos citas más.
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0: Vamos, una más, una más, una más. 8 de la mañana, 42 minutos, 8 de la mañana, 42. Súbele el volumen, pero súbele, súbele a tope. Este es el Reventón Mañanero.
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1: 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Dos más.
2: Buenos días, Radio Buenísima. Por favor, fiesta pagana. El Mago de Oz.
3: Siempre lo quise decir.
4: Buenos días, Cristian. La canción de los enanitos verdes, Tu cárcel. Gracias.
1: Esa,

0: La última.
1: Por favor, la cancioncita esta noche de Héroes, por favor. Bien.

¿Quién tuvo una Daniela? Que levante la mano. ¿Quién tuvo una Daniela? ¿Tú, Peluchín, tuviste una Daniela? No, nada. Nada que ver. ¡Dani! Le llama a mamá. No, ni a mí no se me ha cruzado ninguna Daniela en mi camino hasta ahorita. Solo se me cruzó mi mujer. Pero ella se llama Cristinita. Ay, ay, ay. Y tampoco quiero que se me cruce ninguna Daniela.

0: ¿O tengo chance ahorita? ¿Tengo chance ahorita? A ver, déjeme ver los amigos que quieren participar para el día de mañana.
1: Buenos días, Radio La Buenísima.
0: ¡Hola!
1: ¿Me pueden inscribir para la cabeza de chancho?
0: Claro.
1: Me llamo Scarlett Vargas.
0: Scarlett Vargas. A ver, déjeme ver por acá la lista. Vamos a darle Scarlett Vargas, dijo, ¿no? ¿Ya? Listo, con el número 20, dice. Déjeme ver el 20, tengo disponible el 20, ¿sí? Sí. Disponible el número 20. Participas con el número 20, ¿ya? Muy bien, vamos. ¿Qué más está por ahí? Gracias a la gente que va saludándonos en la mañana. Quiero enviar un saludo para Segundito en Rango. ¿Qué dice Segundito en Rango? ¿Cómo vamos? Saludo a mi pana allá en la capital de los ecuatorianos. Saludos, mi estimado. Buenos días, dice, reportando sintonía a los tiempos. También quiero la cabeza del chanchito, dice. Número 25. Ya le ganaron con el número 25. A ver, tengo por acá audios. Envíenme audios, por favor. Vamos al siguiente audio. Gracias, oye, tengo cantidad de audios por acá. Suéltale.
2: Buenos días, muchachos.
0: Hola.
2: A ver si me inscriben para la cabecita de chancho. Soy Miguel Ángel La China, con el número 27. Ya. Gracias.
0: Muy bien, Miguel Ángel La China. Sí, La China dijo, ¿no? A China, con número 27, si no me equivoco, escuché bien.
2: Con el número 27, gracias.
0: Muy bien, el 27 ya está ocupado, mi estimado Miguel Ángel, le voy a dar el número 28, ¿ya? 28, con el número 28 participa, grabarás el numerito, pilas. Mañana sorteo. Muy bien, vamos, tengo por ahí otro audio, suéltale.
3: Buenos días, Cristiancito. Hola. Por favor, para que me escriba para la cabecita de chancho. Mi nombre es Gabriela Arejuela, con el número 19.
0: Muy bien. Gracias. Muy bien, Gabriela Orejuela con el 19, dice. Listo, todavía tenemos a disposición el 19. Mucha suerte, ¿ya? Muy bien, mis amigos. Mañana estamos sorteando la cabecita de chancho, ¿eh? Pero irán a los... ¿Quién quiere un hornadito? ¿Quién quiere un hornadito? Le voy a regalar un hornadito. A ver, regalemos un hornadito para que... Alguien que todavía no se haya ganado nada, pero... Sí, porque yo a veces veo acá... Ya veo las capturas de cédula y todo, ya se han ganado. Demos chance a los que no se han ganado nada. ¿Alguien quiere un hornadito? Confirme. ¿Un hornadito quiere? Me llaman si es que desean, ¿ya? 096-002-1039, ¿sí? 096-002-1039. Alguien que todavía no se haya ganado nada. ¿Quién está en línea? Hola, buenos días.
4: Buenos días, Katy Ramírez.
0: Katy Ramírez, ¿de qué parte, Katy?
4: Desde aquí, Atuntaki.
0: Desde Atuntaki. ¿Usted se ha ganado alguna vez algún premio o no?
4: No.
0: ¿Segura?
4: Segurísima.
0: Verá que las mujeres no mienten, dicen. ¿Cierto es o no? Todas mienten.
4: Los hombres son mentirosos.
0: Qué bestia. ¿Yo qué culpa tengo que usted le haya mentido y todos chupemos por uno, no? Pues. Mi querida, a ver, dígame, ¿dónde están los hornados y las cositas finas de Miriancita? ¿Dónde están? A ver.
4: Más atrás de la empresa eléctrica, en la avenida... ¿En la avenida qué?
0: Avenida Luis...
4: Luis Leolo Franco.
0: Vamos, ¿qué pasa? Ya. A pocos pasos de la
4: Clínica Tuntaki.
0: De la Clínica de Especialidades. Muy bien. Vamos a darle el hornadito, pero para que se sirva ahí, no estará pidiendo para llevar, ¿ya? ¿Sí?
4: Ya, bueno, gracias.
0: Ya, envíeme la captura de la cédula, por favor, ¿ya?
4: Ya, gracias.
0: Ya, buen provecho. Muy bien, se fue un hornadito, qué rico que van a comer, se invitarán. Algún ratito nosotros también ya vamos. 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Ahí está el mesón colonial. ¿Quién está en línea? Hola, buenos días. Aló, aló. Aló, aló, buenos días. Nos llamaron, pero no hablan. Ya. Señoras y señores, me voy a la pausa. Ya retorno con más de El Reventón Mañanero. Se prepara ya el segmento del día jueves. Hoy jueves, antesala del fin de semana. ¿Qué segmento tenemos, Mijitrix?
5: Melodías del ayer.
0: Ay, ay, ay, melodías del ayer. Ya se viene ese segmento romántico. Aquí, ya volvemos.

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3: Ay, señoras y señores, llegamos ya a este segmentazo de los días jueves. Melodías del ayer. Vaya solicitando ya su tema favorito. Y si tiene alguien a quien dedicar, como aquel entonces, como aquellos años, dedicaban canciones a aquel amor. Sí, porque aún tenemos que creer en el amor, porque el amor sí existe, ¿sí o no, Peluche?
4: ¡Sí!
3: Aunque sea el amor propio, pero existe el amor. Así es que cualquier temita ya sabe, 096-002-1039. Bienvenidos a Melodías del Ayer. Ay, ay, ay.
5: Demasiado tarde.

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1: Buenos días, por favor, me puedes escribir para la canasta de danza. Mi nombre es

0: buenos días, buenísimos.
1: ¿Será posible que den poniendo el temita Crónicas de un viejo amor de Braulio? Aquí coapea la QRB.

0: Buen día, mi pana Cristiancito, porfa, ayúdeme con la canción de Franco Simone, Paisaje. Saluditos de acá de Tanguarín. Gracias.
1: Ya, mi tía.

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Buenos días, saluditos desde Cotacachi. Por favor, la cancioncita de Salo Reyes. Yo tengo motivo y una razón

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0: Vino, qué lindas melodías del ayer. A través de Buenísima 103.9. ¡Qué bestialidad! ¡Qué lindo programa! Gracias por mensajear, ¿eh? Gracias por mensajear a través del 096-002-1039.
1: Así no, qué caballos.
0: ¡Qué caballo! Envíanos los audios 096-002-1039 rapidito, ya mismo se termina el segmento Melodías del Ayer.

0: Chin dice Marquito Brusil. ¿Qué pasa, Marquito?
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0: Y aquí está otro tema que me habían solicitado. Me gustas mucho, Rocío Dúrcal. Venga, Tuntaki, complacemos.

7373, DJ Peluchín, por favor. En un pequeño motel de Gali Galeano. Gracias.

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1: Mi Cristiancito, muy buenos días. Por favor, me anota para la cabeza de chancho. Soy Paulina Escaco y me pone el número 22.

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1: Andrea Escaco dijo, a ver, nuestra amiga.
2: Mickey, por favor, me anota para la cabeza de chancho. Soy Paulina Escaco. Y me pone el número 22.
1: El 22 ya está ocupado. Vamos a dar el número 23, ¿ya? 23. ¡Qué bestia! ¡Melodías del ayer! ¡Qué buen segmento en el día jueves!
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1: Muy bien, ya vamos cerrando.
4: 7-3, mi pana, Cristian. Otavalo, ya en sintonía de la buenísima.
1: ¡Chévere!
4: A ver, una canción de Gali Galeano. Tres palabras. ¡Gracias! ¡Excelente día!
1: ¡Ay, ay, ay!

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0: 9:30 estamos ya cerrando nuestro segmento el día de hoy. Melodías el ayer. 9:30. Ya saben que yo máximo me paso un minuto, nada más.
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0: Con ese tema cerramos el segmento Melodías del Ayer. ¡Qué rica música, mijín!

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con esta música, saludos en España. ¿Cómo estamos, España? Los Estados Unidos. Para mi amigo Don Robert, allá en España. Saludos acá a la familia Morejón. ¿Cómo dice?

9:52. Ya nos vamos, hijo. Ya nos vamos, hijo. Ya nos vamos. Son las 9:52 minutos. Cuando voy a Tuntaki me saben decir, ¿qué más, hijo?

0: 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Vamos a camellar otros dos mesecitos más, ¿verdad? ¿Qué le parece? ¿Eh?
1: Sí.
0: Buenazo, buenazo. Dice que sí, han tenido muy buena la acogida, han estado a full. Y eso es bueno, cuando están nuestros clientes a full, es bueno. Ese señal que nuestro programa da pues muchos resultados, ¿no? Y usted también, amigo, ¿qué espera? Si tiene su negocio, quiere tener su negocio a full, venda conmigo. Ahí está el contacto. Le voy a dejar el numerito. Si usted está interesado o interesada en publicidad con este programa, el más rankeado en las FM, ahí está el numerito 0997-407-165, ¿sí? Anuncie y venda 0997-407-165. Le tenemos un excelente paquete de publicidad. Sí, le tengo un excelente paquete de publicidad. Durante este mes de septiembre usted tiene chance de que se ponga en contacto con nosotros y usted anuncie y venda, porque vamos a sacar un paquete de publicidad para el mes de octubre, noviembre y diciembre. Sí, tres meses, el paquetazo de publicidad, y usted tiene que aprovechar. Sí, octubre, noviembre y diciembre, el paquetazo de publicidad en el Reventón Mañanero. Así que aproveche este paquetazo de publicidad que también le viene incluido también para redes sociales. Ajá. Como es Facebook, TikTok. Así que si usted ya no aprovechó, ya nada. Si usted no quiere vender en este mes de octubre, noviembre y diciembre, ya salados. Ajá. 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Sí, le vamos a dar una excelente publicidad para que anuncie y venda, ¿sí? Póngase pilas, porque camarón que se duerme se lo lleva la corriente. 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Sí, y dicen que, primeramente agradecidos. Dios le pague, dice Cristiancito, usted. A usted si le han sabido escuchar a full, dice en la mañana, no creí tanto, pero ahí está. Que le han llegado los clientes, ¿sí? Para hacer las tortas para las bodas, para los bautizos, para los 15 años. Así es que en la Casa del Key les tenemos camellando a full. Lo que estaban sin camello, sin atinar, ¿qué hacer? Solo haciendo videos de TikTok. Ahora vea cómo están ocupadísimos haciendo las tortas, los pedidos. ¡Qué bien! Eso es bueno. Que aumente la producción, ¿no? 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Y entonces me dijeron, si así llueve, que no escampe, ya sabe. Póngase pilas entonces con la publicidad, ahí está la Casa del Key. 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No hay más. 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Vea, con el encuentro de Guanabanazo le comento, ¿no? A mí me gusta conversarle las plenas. ¡Sí! Yo no, pero sin las plenas. Yo nada saco mintiendo ni nada. Vea, con el encuentro de Guanabanazo empezamos 3 meses de publicidad. Le dice, vamos otros 3 más. Le dijo, vamos otros 3 más. Y así vamos a seguir de largo con el encuentro del Guanabanazo. 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Ya, pues las verdes, decía doña Fer. Hago un ratito, doña Fer. Muy bien. 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Mañana sorteamos la cabecita de chancho. Pilas. Bonito jueves para todos. Se me cuida mucho. 10 de la mañana, 1 minuto. Hasta mañana, mis buenísimos. Pórtense bien, que nada.

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0: Rubén Avena.
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0: Andan muy venenoso en estos días. Muy venenoso, sarcástico.
1: ¿Qué tal, señoras y señores? Oiga, mi estimado, usted que me escucha, el objetivo está listo. Pilas, pilas, pilas. Revisa el WhatsApp. El WhatsApp. Bueno, usted que me escucha, ¿y sabe cuál es nuestro objetivo? Ser felices. Ser felices en este bonito y grandioso jueves ya.
2: ¡Hay alguien aquí con vida!
1: Ya jueves. Sí. Qué bestia cómo pasa el tiempo, ¿no? Otra vez jueves. Sí, otra vez jueves. Pero lo importante es que estamos con vida y estamos con salud. Y otro de los que está con vida y salud es don Edwin Andrés Jipiques. ¿Qué tal, Edwin? ¿Qué tal, digo?
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4: Hola, buenos días, mi estimado Chico Cárdenas. Buenos días a todos los fieles oyentes de Buenísima Radio. Nosotros activos aquí ya en la 103.9 en su programa Moviendo la Mañana hasta las 13 horas, 1 de la tarde. Engánchese que ya estamos aquí, el dúo perfecto de las mañanas. Buenos días.
1: Muy bien. ¿Qué tal? ¿No, alguna novedad de la avenida de casita acá?
4: Todo bien, ya sabe.
1: Qué bueno, qué bueno. Eso es lo importante. Eso es lo importante, así que póngase pilas. Póngase pilas. Sobre todo porque hay cositas que comentarles, hay cositas que decirles y hay cositas que manifestarles en el transcurso de la programación. Hay que dar la bienvenida a nuestros auspiciantes oficiales, mi estimado Peque.
4: Por supuesto, échale.
1: 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Así que muy atentos, muy atentos. 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
1: 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Sí. Vea, Peque, cuénteme. Le cuento algo.
4: Cuénteme.
1: Perdió la Lilith.
4: Sí, ¿no?
1: Perdió, qué pena. Y después de hacer suspirar al último.
4: Una lástima, ¿no?
1: ¿Ah?
4: Queda fuera la Liga de Quito, ¿no?
1: Sí, ya quedó afuera. Vea, y cuando todo mundo pensaba que...
4: Tremenda remontada, pero no.
1: Sí, pensaba que estaba ya muerta la liga. Apareció el que no apareció en todo el partido, ¿no? Apareció el que no apareció en todo el partido.
4: Pero ya lo último, pues.
1: Claro. Pero dos golazos, ¿para qué también? Pero nadie pensó lo impensable. Sí, nadie pensó lo impensable. De que en los penales todos iban a tapar, a patear al mismo lado.
4: Sí.
1: Todos patearon al mismo lado.
4: Los tres primeros goles, ¿no?
1: Sí.
4: Al mismo lado.
1: Y los que les adivinó el portero, al mismo lado. Hay que darle. Bueno, más claro, Peque, mejor. Ahí nomás dejemos lo de la liga. 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
4: amor.
1: Nos vamos de feria, Peque. Sí, señor, nos vamos de feria y ya nos vamos casi a la pausa. Sí, señor, porque se viene la feria Desafíos de Vida en el Parque Paseo Pilanquí. Este fin de semana tenemos preparado un fin de semana lleno de música, diversión, premios y muchas sorpresas para disfrutar en familia. Este viernes 18 arrancamos la Celebrando Ibarra con toda la alegría y tradición de Café Caña Banda Show desde las 7:30 de la noche. El sábado 19 de septiembre tendremos cabina abierta para DJs, un espacio abierto para que todos los DJs quieran participar y compartir su talento. A las 7 de la noche, Irving Lírico en concierto. El domingo 20 de septiembre, vamos al bingo solidario en beneficio de nuestra amiga Ruth Utreras. ¡Vamos todos por la gorda! Será una jornada para jugar, para compartir y disfrutar en familia, acompañada de la presentación de varios artistas invitados, entre ellos el Mariachi Tamaulipas y música llanera. Y todo el día de feria, todos los días de feria, tendremos sorteos y premios, juegos y concursos, concurso de Jenga, música y diversión. Más de 100 emprendedores para comprar y apoyar a nuestros emprendedores locales. Y las esperadas horas locas del descuento que aparecerán en diferentes horarios sorpresa durante todos los días de feria. Hay que estar atentos. Ya lo saben, en el Parque Paseo Pilanquí, en Ibarra, la feria será desde las 11 de la mañana hasta las 9 de la noche. Nos vamos a la primera pausa, Peque, ¿le parece?
4: Claro que sí.
1: Porque Peque se peques. Pídanle lo que quiera que mezcle el Peque. Y de una, si ustedes piden que se la ponga el Peque,
4: yo se la pongo.
1: De una, así que póngase pilas. Ya venimos, ¿no vean? Ya venimos, ¿no vean? Ya venimos.

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0: ¡Ay, esos ojos azules, azules como el mar! La música de Generación 2000 en el programa. ¿Qué horas tenemos, Peque? ¿Qué horas tenemos?
1: 10:54.
0: Sí, señor. Saludo para doña Maribel Padilla y toda la gente chévere que nos escuchan esta mañana. El otro día le quedamos en deuda esa cancioncita, pero ahí está. Ya sabes por qué. No hay plazo que no se cumpla, ni deuda que no se pague.
1: Eso sí es verdad.
0: Y hablando de deudas, hijo de la guayaba. Ahí nomás te la dejo. Ahí nomás te la dejo. Ya te tengo entre ceja y ceja. Ya te tengo ya. 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
0: 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Ay, acá, te cae. Sí, gracias a la publicidad, lo que cobran y todo está chillándome. 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
0: 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Y eso que tengo bastante publicidad. ¡Qué puntualidad! Pero ¡qué bestia! Vamos a la pausa.
3: ¡Qué flips, Mayer! ¡Buenos días! Aquí reportándome desde el Mercadito La Primavera.
0: Ya. Gracias por escucharnos. Ya venimos. Enviarán cualquier cosita. Gracias a los buenos amigos del Mercado La Primavera. ¡Ya venimos, no vean!
1: ¡Ya volvemos!
0: ¡No se irán! ¡Que esto está bonito! ¡Alaja! Así como los que conducen el programa. ¡Una belleza de guambras!

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0: Todas las facilidades toca darle para que esté fresco el Wambra. Ya está sudando más que testigo falso lo que mezcla tanto. ¿Sí o qué, Peque?
1: Está haciendo calor, vea.
0: ¿Ah?
1: Está haciendo calor.
0: ¿Será que yo soy caliente que me siento en mi clima? Oiga, Peque.
1: Cuénteme.
0: ¿A que no sabe?
1: ¿Qué ha pasado?
0: Verá, le cuento. Le cuento así rapidito.
1: Cuénteme.
0: Vea. Preocupante. Bastante preocupante. Una IA se ha salido de control. Ya está manejando solita. Ya es que quieren apagarle y naranjas. Vayan a ver a quién apagan. Vea, y lo que es la inteligencia, ¿no? Lo cómo va avanzando la tecnología. Chachay, qué frío que hizo las piernas con ese ventilador.
1: Vea. ¿En serio?
0: Serio. Vea. Elon Musk garantiza que muy pronto podremos vencer a la muerte con Neuralink. Vea. Será posible salvar tu mente y transferirle a un cuerpo robótico, creando una versión inmortal de ti mismo.
1: Ya.
0: Ya yo sí digo, arrepiéntete. ¡Arrepiéntete, hijo de Satanás! Estamos viviendo los tiempos finales, Peque. Estamos viviendo los tiempos finales. Ya, o sea, Robocop ya no va a ser solo ciencia ficción.
1: Ya está. Ya va a irse la luz también, ¿verdad?
0: Ya se va a ir la luz, ya está titilando los focos. Hablo de la inteligencia artificial y ya nos quiere acabar ya. Hablo de la inteligencia artificial y nos quiere acabar. ¿Sabía que China ya tiene su escuadrón de policía robótica?
1: Ah, ya sí, pues.
0: ¿Sabía?
1: Claro.
0: Y eso si no están con vainas de esos robots. Hasta karate, muay thai, taekwondo, todos saben. Saltan como resortes. Y vea, entonces, yo sí digo, estamos viviendo los tiempos finales. Y para colmo, Peque, en algunos países del mundo ya se están instalando los chips en la mano derecha. Con ese chip no necesita ni cédula, ni tarjetas de crédito, ni libretas de ahorros, ni nada. Y eso dicen que ya es la marca de la bestia, vea. ¿Qué será?
1: ¿Qué será?
0: ¿Lloverá? Ni llover no llueve. Bueno, así no están las cosas.
1: Interesante, ¿no?
0: Sí.
1: ¿Qué nos sacan ahora?
0: Y preocupante también, vea.
1: De todo y para todos ahora. Ya.
0: Preocupante. ¿Quién quita que después de la IA ya se maneje por sí sola y diga: los humanos no son perfectos, hay que eliminarlos? Oiga, ¿dónde nos escondemos?
1: Ahí le soltamos al Henry Aguirre.
0: Henry Aguirre parece Terminator, sí. Pero ya cuando está arrastrándose en fierros. 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
0: 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Sí, señor. Así como lo escucha. Sí, así mismo es. Vamos a la pausa. Ya venimos, ¿lo vean?

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0: Muy bien. Qué bestia, hasta se cansa el guarguero ya. Ya hasta se cansa el guarguero. De más. Bueno, lo que queríamos decirles y manifestarles a ustedes, mis amigos, mis amigas, es que usted que nos está escuchando, ya se viene el segmento de la música del despecho, ¿no? Sí. Si es que hay audios.
1: Hecho el que bostezas, estás.
0: Si es que hay audios, vamos con música del despecho. Si no, nos vamos nomás con lo que al peque le dé la gana. Así que atentos. ¿Quiere música del despecho? Envíen sus audios. ¿A qué número, peque?
2: Al 096-002-1039.
0: Vea que está viendo TikTok. Está viendo TikTok.
1: Pero bien que se te está abriendo el hocico por guagrear el tag.
0: No, ya no. Este fin de semana me voy de playazo. Me estaban contratando para animar las ferias aquí en Ibarra, pero no. Primero es la familia, Peque. Primero es la familia. Me voy de playazo el fin de semana.
2: Bien está.
0: Al fin y al cabo me pagan todo.
2: Al final usted tiene plata.
0: Al fin y al cabo me pagan todo. ¿Qué voy a hacer? Todo pagado me llevo. ¿Qué voy a hacer? Toca aprovechar, ¿no, Peque?
2: Sí, claro. Cuando hay, ya sabe. Ahí,
0: claro, con todos los gastos pagados.
2: Hay que darle nomás.
0: Hay que decir, Dios le pague, vamos.
2: Dios le pague, muchas gracias.
0: Lo único que tengo que descontar es en consumo humano. ¿Y a qué más hacer? Hay que esmerarse. Hay que esmerarse. Bueno, entre todas las cosas, mi estimado Peque.
3: Ya sabes que tenemos que taparnos del sábado, amigo.
0: Nah, de menestrón, con vos ni a la esquina. Y sí le conversé, ¿no? Que una ocasión un menestrón sí me propuso, relajo. Casi nomás le chilpo el hocico. La verdad. Otro menestrón, en cambio, en las redes sociales. Diciéndome que estoy guapo. Tocó bloquear.
2: A la personita que está llamando al WhatsApp de la radio, ¿qué querrá? Dos llamadas perdidas de estación.
0: Ah, que mande audios.
2: Que mande audios.
0: Ya no hay tiempo. Que mande audios, si quiere también.
2: Pero no elimine, ya envió el audio y no lo elimina.
0: No elimine. Si es mujer, sea mujercita. Si es varón, sea varoncito. No eliminen. Para el poco tiempo que tenemos para escucharles, no eliminen. ¿Sí o qué, Peque?
2: Claro.
0: Si acaso hay todo el tiempo del mundo para estar ahí. Bueno, así nomás no. Así nomás pasa cuando sucede.
4: No,
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2: Amor.
0: ¿Tiene algún audio por ahí ya pidiendo los despechos?
2: Lo envía y lo elimina. ¿Qué dice por ahí?
5: Mujer de nadie, de Alzate. Un saludo para Sabihuella en San Antonio.
0: Saludos. Vea, Peque. Saludos para la linda y hermosa Pauli también. Me dice, no le escucho, dice, de la feria.
2: ¿Cuál Pauli, vea?
0: La de la feria Desafíos de Vida.
2: Ah, ya.
0: La bella señora. de desafíos de vida. 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Sí, señor. 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
0: Vamos a la pausa, ya tenemos solicitud de despecho. Si no piden más despecho, les ponemos duro y maduro. Ya venimos. No, ponga ese efecto feísimo. Ya venimos. No esté molesto.

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1: ¡Buenísima!
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0: Vamos con los audios, Peque, dele. Suéltele, pero rápido, rápido, rápido.
2: Buenos días, mi amigo Chico Cárdenas. Peques, que más peques.
1: ¿Qué tal?
2: Excelente programa. Por favor, puede poner la canción de Jason Jiménez, Te Voy a Olvidar, activo los de la FAE.
0: Saludos, saludos para los panas de la FAE. Saludos. Me ha bloqueado mi WhatsApp. Le han bloqueado.

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0: Ya ve, por estarle viendo a la machita en el TikTok, está ahí aplastando lo que no debe.
2: Sí, vea, sí.
3: ¿Qué dice don Chico Cárdenas, Peque DJ?
0: Siempre todo bien, mijo.
3: Buenos días, ¿cómo les va?
2: Todo bien.
3: ¿Podrían complacer con el temita Vete de Jason Jiménez? Saluditos de acá de San Antonio.
2: San Antonio.
0: Vete. Jason Jiménez. Ahí está.

0: 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Ya deje de ver a la machita en el TikTok. ¿Qué dicen los audios, Peque?
1: Fue a las 7.3, por favor, en los amantes del despecho, la cancioncita de ¿Qué te las picas? Saludos, Chalapú, saludos, señor Cárdenas.
0: Saludos, señor Torres Aguirre. Mi hermano, dice el Henry Aguirre.

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0: Ya, ya, jóvenes, póngale la canción.
2: Buenas tardes, para una primera pregunta, un temita de El Príncipe, de Fernando Urbano. Muchas gracias.

0: aquel apasionado.
1: Bueno, para que no pierda y gane.
0: Apostándole a mi suerte.
2: ¿Qué pasaste?
0: He perdido.
1: Qué bestia. ¿Cómo a veces puede fallar la herramienta de trabajo, no? A veces puede ser que se dé esas situaciones bastante incómodas. Pero lo importante es seguir escuchando audios.
3: Hola, me saluda gente Aguirre de Quiroga, la copia. Vamos a hacer un chiste, don Peque, buena tarde. Don Peque, por favor, den poniendo cancioncita de Alzate. Maldita traición, creo que era. Gracias, don Peque. Y don Chico Garnas irá a locutar en la tarde, ya que no hay nadie que locute. No sé qué pasaría con el teita don Weisover.
4: Wilson, ¿dónde
3: no
4: estás?
3: No sé qué pasó. Recién me entero ayer, nomás que ya no está yendo. No sé qué pasó ahí, sí.
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4: Wilson, ¿dónde estás?

0: bien. Recuerde que usted, mi amigo, mi amiga, puede enviarnos sus audios con toda confianza.
1: Enviarnos,
0: dije. ¿Qué dije?
1: Enviarnos,
0: dije. Clarito estoy hablando. No porque me calzaron la muela, voy a estar tastoso. 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
1: amor.
0: Póngale el audio.
2: Hola, mi pana, muy buenas tardes. El temita para qué me buscaba de Darío Gómez, gracias.
0: ¿Sabe para qué le buscaba? 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Póngale.

0: Guambra Bosacha. Para eso sí, campeona.
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2: 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Póngale el audio, Pekers.
3: Hola, hola, ¿qué tal, qué tal? Comente, comente, mi estimado DJ.
2: Póngale en dos, póngale
3: por
2: en dos.
3: Por favor, en el segmento de Los Amantes del Despecho, ayúdame con una canción de Johnny Rivera, el tema Me Tragaba Tus Mentiras. Me saluda gente que ya está atendiendo de la mejor manera a la clientela en el local de las ollas frágiles, con mi querida jefa.
2: Ya, ya ve que acaba rápido.
4: ¿Cuál era el tema?
2: No sé.
3: Por, en el segmento de Los Amantes del Despecho, ayúdame con una canción de...
2: ¿De qué?
3: Johnny Rivera, el tema Me Tragaba Tus Mentiras.
2: Me Tragaba Tus Mentiras de Johnny Rivera. Me Tragaba Tus Mentiras.
1: Me gusta ser. Póngale nomás.
2: Y ya con esa nos iremos a la pausa. Y volveremos con lo que más nos encanta: las chichísimas.
4: De buenísimas.
2: Que son chichísimas.

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0: parte finalísima de nuestro programa. 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
1: Bebé.
0: Sí, señor. Tom. Sí. Tom. Recuerde que este fin de semana tenemos feria.
1: ¿Dónde?
0: Sí, señor. Ya sabe. Ya saben, en el parque Paseo Pilanquí, allí estará, porque la Fundación Desafíos de Vida festeja Ibarra. Tenemos preparado un fin de semana lleno de premios, música, diversión y mucho más. Todo para disfrutar en familia. Viernes 18 de septiembre, luego del pregón de Ibarra, arrancamos la celebración con toda la alegría y tradición de Café Caña Banda Show. El sábado 19 de septiembre tendremos cabina abierta para DJs, un espacio para todos los DJs que quieran participar y compartir su talento, menos para el DJ de la cabina oficial de las ollas y vajillas. Ni gratis. Con esos otros DJs es otra cosa. Sí. Así que lo saben. A las 7 de la noche del sábado, Living el Lírico. Sí, Living el Lírico. Con la música, bomba, banda, son, sandunga y mucho más. El domingo 20 de septiembre, desde las 12 del mediodía hasta las 8 de la noche, vamos todos al bingo solidario en beneficio de nuestra querida amiga Ruth Utreras. Vamos, que la gordita está de momento necesita de nosotros. ¡Vamos todos por la gorda! Sí, en una jornada para compartir y disfrutar en familia, acompañados de la presentación de varios artistas, entre ellos el mariachi Tamaulipas y música llanera. Durante todos los días de feria tendremos sorteos, premios, juegos, concursos, concurso de Jenga, música y diversión, emprendimientos, más de 100 emprendedores para comprar todos sus emprendimientos y nuestras horas locas del descuento en cualquier hora del día. Tienen que estar pilas todos los días de feria. En el Parque Paseo Pilanquí, desde las 11 de la mañana hasta las 9 de la noche. ¿Sí sabe lo que es el juego de la Jenga, no? ¿No sabe? Los cubitos de,
1: sacar,
0: de
1: los,
0: madera.
1: Los palitos, sí, sí.
0: Sí. Se coge el palo, se saca y se lo mete en otro hueco. Hasta que se caiga. El que haga caer, pierde. Y el que aguante, gana. Y hay que coger el palo en otro hueco. Y hay otro palo en otro hueco. Hasta que no se caiga. Ya lo sabe. Así que póngase pilas. ¡Hey! 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
2: ¡Viejo loco!
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0: Les tengo que decir algo.
2: Y ahorita que ando con dolor de cabeza más me hacen reír.
0: Vea. Les digo algo. Próximamente vienen super noticias espectaculares de 6 a 7 de la noche. Así que tendremos noticias de la ciudad, entrevistas y hasta polémica, Peque. De 6 a 7 de la noche próximamente. Atenti.
1: Sofía Vega.
0: Atenta. Peque.
1: Mande.
0: Ya despídase eso.
3: Cuidado, chico, no va a ser que le metan el palo mal. Y se equivoque metiendo el palo. Cuidado, ¿no?
0: A ver. Pero no le pongan en
3: cuidado, chico.
0: En velocidad.
3: Y se equivoque metiendo el palo. Cuidado, no va a ser que le metan el palo mal. Cuidado, ¿no? Cuidado, chico, no va a ser que le metan el palo mal.
0: ¡Hombre, Xuxo!
3: Y se equivoque metiendo el palo. Cuidado, ¿no?
0: ¡Hombre, Xuxo!
1: Excelente, chico Cárdenas, con nosotros el día de mañana, viernes, fin de semana. Y porque recuerden que el día de mañana está Ibarra de fiesta, así que nosotros estaremos súper alegres, súper contentos, acompañándoles en su programa Moviendo la Mañana. Una excelente tarde, pasen bien. Chao, chao.
0: Mañana, ¿quién quita que me aloque y me vaya a hacer una salida desde el Mercado Amazonas? Otra desde la Bolívar, otra desde el Mercado Santo Domingo.
4: ¿Empezaste?
0: Y otra donde Mamá Elena.
1: A propósito, el mercado está ya papelito, ¿no? También.
0: Claro,
1: el
0: ayer Amazonas. No hubo atención, ahora sí.
1: Sí, sí, sí.
0: Lo dejaron brillante.
1: Sí, limpiecito.
0: Sí.
1: Brillando están esas ollas.
0: ¿Cómo,
1: y vajillas?
0: ¿Cómo corrían las ratas?
1: ¿Cómo corrían las ratas? Vea.
0: Diga.
1: Brillando están esas ollas y vajillas, ¿verdad?
0: Los dientes de ollas y vajillas están brillando. Vamos, vamos, vamos. Hasta mañana, no pasen bien. Mañana, pregón de Ibarra, pilas.
1: ¡Que viva Ibarra!
0: ¡Que viva Ibarra! Quien quiera ponerse emprendimiento. Los bancos a cuatro, los bancos a cuatro, los bancos a cuatro.
1: A dólares.
0: Paraguas, paraguas, paraguas a cinco, paraguas a cinco.
1: Los ovos.
0: Venga, lleve los ovos, la caña. ¿Qué nos pondremos a vender mañana?
1: ¿Qué será?
0: Lleve al peque. ¿Cuánto por el peque?
1: Lleve al peque.
0: ¿Cuánto por el chiquito? ¿Cuánto por el peque? Nos vemos mañana, nos vemos mañana. Ahí no vas ya, hasta mañana. Chistoso y feo.

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1: Buenas tardes, Don Tigre. Chévere la música, ayúdeme con el temita de Don Medardo y sus players. Cumbia chonera, por favor, muchas gracias.
2: Yeah, yeah.

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Comente, mi estimado Jorge Luis Proaño. Por favor, acolite con la canción de del Lightning on Video, por favor. Gracias.

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0: Hola, hola, qué tal, mi estimado Jorge Luis Proaño. Por favor, en el relax del buen folclore, ayúdame con la canción de William Luna, el tema del Niña Chay, por favor. Gracias.
1: Aquí te damos con todo, digo, de todo.

0: 7-3, Proañito, ponme el folclorcito de William Luna, No me mientas, hasta el final. Y unas cachay, pilas.
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0: Buenas tardes, Don Tigrillo. Por favor, una musiquita de William Luna, Vienes y te vas. Gracias. Buen día. ¡Ay!
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1: Buenas tardes, Radio La Buenísima. ¿Me puede conocer con la canción De la Nada de William Luna? Gracias.
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2: Ayúdenme, por favor, con esta. Todos decimos de esas. ¡No!
3: Apoyémosle.
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0: Buenas tardes, Radio La Buenísima. Por favor, ayúdeme con Antología Mentiras, por favor. Estamos escuchando desde acá de Otavalo, de las Cascadas de Peluche. Saluditos para todos.
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1: Buenas tardes, tan buenas buena tardes, por favor, como me ponen suena con la canción de los Jarcas, tu papita.
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1: Tito, muy buenas tardes, saludos, ya sabe. Búscame de William Luna, saludos.

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0: Alexa Chide.
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1: Johnny, ¿qué pasó con la novia? Mira la hora que es.
2: Padre, daría un poquito de paciencia. Ya debe estar que llega. Es que, o sea, aquí hay muchos trancones. Ah, padre, llegó.